0: Hola a todos, bienvenidos nuevamente a nuestro espacio aquí de Can Radio Rec en Español. Los saluda Jonathan Mehta, en este programa de fin de semana que estoy acá con Eddie. ¿Cómo estás, Eddie?
1: ¿Qué tal, Johnny? ¿Cómo estamos?
0: Bien, bien. La verdad es que, a ver, la idea es que podamos tener un espacio en el fin de semana donde podamos, capaz un poquito, me parece, digerir, ¿no? Todo lo que estuvimos viendo en la semana, con las entrevistas, con las mejores entrevistas.
1: Exactamente, es un espacio donde podemos compartir junto a ustedes estos grandes momentos vividos en la semana con entrevistados de gran altura, como tenemos habitualmente en este espacio de Can en Español.
0: ¿Vamos con la primera?
1: Dale.
0: Dale.
1: Escuchar, obviamente, con sus manos. Ya estamos viendo a uno de los entrevistados del día de hoy. Cuando me refería al policía, es Sergio Londinsky. Él es brasilero de nacimiento y vamos a tener una linda, linda charla. Tomer. Sí, ahora vamos a hacer pasar en instantes a nuestro primer entrevistado del día de hoy, que es un amigo de la casa, porque no es solamente un sobreviviente del 7 de octubre. Desde el 7 de octubre en adelante se hizo un referente, se convirtió en un referente de las Barán en el mundo, se convirtió en una persona a la cual uno recurrir para entender un poco más lo que está sucediendo en Israel. ¿Qué tal, Guido?

0: ¿Cómo estás? Bienvenido a Sderot.
1: Tom Heredia, es un gusto saludarlos nuevamente y estar acá.
0: Bueno, en primer lugar, agradecidos nosotros con vos de acercarte a este espacio, un lugar distinto, no en el estudio.
2: Y también más cerca de casa, se puede decir.
1: Sí, más cerca de casa.
2: ¿Se puede decir que es tu gran ciudad?
1: Sí, todas las ciudades de acá, de las zonas de Sderot, Netivot, Tofaquim. Son ciudades que siempre están muy cercanas también en lo personal.
0: Bueno, ¿cómo te toma este 7 de octubre? 3 años ya pasaron de la masacre de Hamas en territorio israelí. ¿Y cómo lo vivís hoy, a 3 años?
1: Realmente es una muy buena pregunta, porque yo creo que justamente este año me parece que también para todos es distinto. Obviamente 3 años de la masacre es algo incomprensible y algo que no se puede pensar, pero algo que un poco trato de rescatar es el hecho de que es el primer año desde la masacre de que los rehenes, tanto vivos como muertos, están aquí en Israel. Entonces yo creo que ya la cuestión adquiere otra perspectiva. Gracias a Dios ya no tenemos que estar pidiendo más por los rehenes. No tenemos que estar pidiendo más por qué es lo que va a pasar, si un acuerdo o no. Ahora me parece que adquirimos ya un nuevo punto en reconstruirnos y en empezar a sanar también como no solamente la sociedad israelí, sino también el pueblo judío.
0: ¿Cómo es ese proceso de reconstrucción? Si uno ve las imágenes del 7 de octubre, ve las imágenes de las protestas, las manifestaciones, todo lo que la sociedad israelí luchó durante todo este tiempo, ¿cómo podemos reconstruirnos?
1: Y va a ser un proceso muy largo. Yo creo que lo primordial, más que nada, ahora es abocarnos a que los rehenes que ya regresaron vivos puedan tener una recuperación no solamente física y mental como se debe, sino también, sobre todo, los ciudadanos del OTEF podamos tener una respuesta en torno a la cuestión de seguridad. ¿Qué es lo que va a pasar el día de mañana con la cuestión de seguridad? Sabemos que lamentablemente Hamás está volviendo a rearmar y están habiendo otra vez movimiento en la frontera. ¿Cuál va a ser la situación de las comunidades en ese sentido? Y también, por sobre todas las cosas, para mí el punto más importante de todo es qué va a pasar con la comisión investigadora. Si se va a investigar qué fue lo que pasó, cuál va a ser la línea que va a seguir si este gobierno es reelecto o un nuevo gobierno de acá a 20 días en las elecciones, para también poder tener no solamente respuestas, sino que también con esas respuestas poder empezar a crear las bases para cambios necesarios que necesita la sociedad.
2: Y puede ser una pregunta complicada. ¿Qué líneas tiene que tener esa investigación? Porque al final cada uno tira para otro lado y vos lo vivís. Vos vivís acá, sentís el sentimiento de la gente. ¿Qué tenemos que saber a través de eso?
1: Yo creo que lo más importante acá es no influir a la política, no influir a las diferencias de opiniones. En ese sentido, lo importante es la parte de los hechos. Y ante los hechos uno no puede evadir ningún tipo de respuestas. Que quienes hayan estado en posiciones de tomar decisiones y hayan fallado después de que se demuestren todas las conclusiones de la investigación, puedan no solamente tomar responsabilidades, sino también dar un paso al costado. Esto va desde la parte política, militar, de seguridad y todo el escalafón que lo estructura, digamos.
0: Volvamos por un segundo, volvamos un ratito al 7 de octubre del 23. ¿Dónde estabas? Ya sé que lo contaste algunas veces en nuestro espacio, pero la gente se renueva y creo que hoy, 7 de octubre, tenemos que volver a repetir estas cuestiones. ¿Dónde te encontrabas? ¿Estabas en Ein Hashlosha, en el kibutz? ¿Estabas con tus padres?
1: Sí,
0: ¿Cuándo te despertaste?
1: yo estaba, me acuerdo que estaba de vacaciones un poco de la universidad por los Hagim y también porque había terminado el semestre y había decidido, como siempre solía hacer, ir a pasar Shabbat al kibutz. Nosotros hacemos cena de Gigi y casi toda la comunidad en conjunto. Y la idea era pasar también los Hagim, estábamos por pasar Simchat Torah todos juntos. Me encontraba en el kibutz a las 6:30 cuando empezaron las sirenas. Yo siempre digo que nosotros, a pesar de estar casi 8 o 9 años en Israel, en el kibutz, nos acostumbramos un poco a las alarmas, a los misiles.
2: Hay entonces, que decir, una mala costumbre.
1: Una mala costumbre. Lamentablemente nos mal acostumbramos a tener que vivir así, pero un poco, yo siempre digo que tratábamos de no preocuparnos tanto, sino de ocuparnos y de saber todo lo que teníamos que hacer. Y bueno, a las 6:30, cuando empezaron las sirenas, la primera reacción de siempre, más allá de ser muy temprano a la mañana, fue despertarse e ir al refugio. En mi casa, el refugio es la habitación de mis padres, yo estaba en mi habitación, mi hermana estaba en la suya, y a las 6:30, cuando empezó todo, nos despertamos, fuimos a la habitación de nuestros padres, y ahí nos encerramos con la puerta blindada, cerramos también la ventana, que la ventana es también ventana blindada y tiene distintos tipos de cerramientos. Me acuerdo que prendimos la televisión porque era muy temprano, los celulares, y ya a medida que iban pasando, me acuerdo la primera hora viéndolo a Nir Dvori, que había salido en el canal 12, también contaba un poco que no se sabía mucho lo que estaba pasando, pero ya la primera media hora empezar a ver las primeras imágenes de infiltraciones, de los terroristas que estaban acá en Sderot dando vueltas en las camionetas, en muchos yishuvim, kibutzim de la zona. Y al principio, un poco, quizás también por ahí no tanto el shock de la situación, sino también una cuestión de disociación, yo me acuerdo que no sentía que era realidad lo que estaba pasando.
0: ¿Que era una película?
1: Que era una película, me acuerdo que le había dicho, no creía en el hecho de que había una infiltración. Me acuerdo que yo le decía a mi papá, cuando veía la camioneta con terroristas dando vuelta acá en Sderot, que era una célula que estaba planeando, que estaba haciendo un atentado. No me imaginaba que eran terroristas del Hamás que se habían infiltrado. Bueno, a medida que iba pasando el tiempo, un poco también nosotros empezábamos a sospechar y asegurarnos de que esto era algo completamente distinto por muchas cosas. La primera era el hecho de que las sirenas no paraban. Nosotros tenemos una sirena que se llama Tseba Adom, que se empieza cada vez que hay un lanzamiento de misiles a través de los autoparlantes, de los parlantes del kibutz, y era una sirena que no paraba, no frenaba. En paralelo también empezamos a escuchar ruidos de metralla. Un poco también de vuelta al hecho de que al vivir tan cerca de Gaza, nosotros tenemos el oído un poco entrenado en poder diferenciar qué tipo de armamento y entender qué es lo que por ahí está haciendo el ejército, pero en ese momento nos dimos cuenta que lo que estábamos escuchando, el armamento no era del ejército, y empezar a escuchar gritos en árabe.
0: Claro.
1: Me acuerdo que a la hora, hora y media, ya 7:30, 7:45, ya nos avisan del grupo de seguridad a través de un canal de WhatsApp que tenemos, que había habido infiltraciones en muchas comunidades y que había habido, y que hay una infiltración ahora en el kibutz, que había habido un enfrentamiento. No teníamos información muy clara, pero lo único que se nos dijo fue: enciérrense en sus casas, enciérrense en el refugio.
0: Y más allá de la cuestión, obviamente, de esa mañana, ¿cuándo te enteraste de que tenía gente que había sido asesinada, que gente conocida, que había sido secuestrada? Por ejemplo, los hermanos Cunio.
1: Eso fue después, casi 18 horas después, cuando nos sacaron del refugio. Yo ni siquiera sabía, por ejemplo, que existía la fiesta Nova. Claro. Después, a la noche del otro día, me enteré por una amiga que había sobrevivido, que me comentó y me explicó, y yo no tenía ni idea. Pero me acuerdo también, yo había hablado con Ariel a la mañana de ese mismo día, cuando fue todo el tema de cuando empezaron los misiles, porque nos íbamos a juntar, y le mandé un mensaje: ¿cómo estás? ¿Estás en el refugio? El mensaje nunca le llegó. Nosotros recibimos por ahí la información que estaba desaparecido él al otro día a la mañana, y recién que estaba secuestrado fue muchísimos días después, pero no teníamos información. Saber de la información de amigos y vecinos asesinados fue después, cuando nos sacaron del refugio.
0: Y, a ver, Tomar, no sé si querés, pero, a ver, tenías conocidos, tenías un secuestrado, un amigo secuestrado. ¿Cómo fue la lucha para la devolución? ¿Cómo fue en tu espacio personal involucrarte tanto para la devolución de los secuestrados, manifestaciones en las calles, ir a, no sé, a entrevistas con medios internacionales para también reclamar la cuestión de los secuestrados, que se ponga en agenda no solamente acá en Israel, sino en el mundo?
1: Yo sentía que... Yo siempre digo que tuve, gracias a Dios, la oportunidad de sobrevivir por algo. Y si sobreviví fue más que nada para tratar de ser la voz o alzar la voz por aquellos que no pudieron. Sentía una responsabilidad muy grande en reclamar y poner en agenda la cuestión de los secuestrados, porque yo sentía que es el pilar más básico que hay en la reconstrucción de una sociedad. Yo sentía que nosotros no podíamos seguir adelante ni empezar nuestro proceso propio. Hablo más de los sobrevivientes, de nuestra rehabilitación quizás, estando los secuestrados todavía en Gaza. Sentía que tenía un deber, una responsabilidad. Aprovechaba mucho la posibilidad justamente que tenía de poder entrevistarme al contar mi historia, para siempre traer en agenda y mencionar la cuestión de los secuestrados y alzar la voz por ellos. Y de vuelta, y también para de alguna forma poder un poco poner en agenda todo lo que estaba pasando.
0: A 3 años de la masacre del 7 de octubre, ¿cómo encontrás a la sociedad israelí? ¿Está distinta? ¿Está igual? ¿Están con quiebres mucho más grandes del 6 de octubre?
1: A 3 años del 7, yo creo que sigue habiendo un quiebre muy grande. Hay, como decimos en Argentina, la grieta, pero yo creo que acá la grieta va más por una cuestión de... no tanto a nivel ideológico, es por una cuestión de política pura. Sigo viendo realmente que me pone muy mal, mucho odio, sobre todo en los medios, a la hora de ciertos medios cuando critican o cuando hablan de ciertas cuestiones, que por ejemplo, secuestrados que han vuelto, que piden que se investigue, y hay determinados medios o políticos que incluso es sorprendente cómo pueden salir en contra de los propios secuestrados. Yo creo que más allá de que, gracias a Dios, ahora el 7 de octubre adquiere quizás otra carátula, otra cara, es un trabajo de recuperación de la sociedad muy grande. Estamos hablando que también la sociedad israelí es una sociedad que está, para mí, en trauma, una sociedad que atravesó, aparte del 7 de octubre, muchas guerras en el medio. Hay niveles de personas que están necesitadas de tratamiento psicológico, creo yo, en niveles récord que no se han visto en estadísticas en la historia del Estado. Yo creo igualmente que va a ser un proceso muy largo, el poder volver quizás a ser no solamente el Estado, sino la sociedad que éramos. Hay que ver también cuál va a ser de acá a 20 días el nuevo resultado político y si eso va a influir. Y también qué es lo que va a pasar de vuelta con la cuestión del 7 de octubre.
2: Interesante que nombraste el cambio ese político que tal vez va a haber o no va a haber el 7 de octubre, el 27 de octubre, en 20 días. ¿Vos sentís en tu comunidad que el 7 de octubre va a ser parte de estas elecciones?
1: Sí, completamente.
2: ¿De qué manera?
1: Mira, para nosotros siempre la cuestión de seguridad fue siempre muy importante, incluso antes del 7 de octubre. Todas las comunidades de la región, para todos nosotros la seguridad era nuestro punto esencial a la hora de definir quién nos tiene que gobernar. Obviamente nosotros hay mucho disconformismo, no solamente por el 7 de octubre, sino hace ya muchos años con el gobierno de turno. Hay mucha gente en contra del gobierno actual. Obviamente el 7 de octubre va a influir para mí en la totalidad, porque hay un sentimiento de muchísimo enojo con el liderazgo, cómo se comportó no solamente el liderazgo antes del 7 de octubre, con la cuestión de prevenir justamente que el 7 de octubre suceda.
0: O de lo que se habla de las advertencias.
1: De las advertencias, tal cual, sino también con el después, el cómo se manejó en muchísimos aspectos el Estado, no solamente con nuestra comunidad, sino con
0: residentes de esta ciudad. Y en este caso invitamos a Marco Acosta, quien estuvo allí el 7 de octubre del año 2023. ¿Qué tal, Marco? ¿Cómo te va? Te saludan Eddie y Johnny.
3: Buenas tardes, ¿cómo están?
0: Buenas tardes, es un gusto compartir esta charla contigo. Te quiero preguntar rápidamente, ¿dónde te encontrabas el 7 de octubre, 6 de la mañana, 29 minutos? ¿Dónde te encontrabas? ¿Con quién estabas? ¿Y cómo sucedieron esos primeros momentos?
3: Wow, fue algo que nos sorprendió a toda la familia. Estaba en casa, sábado 6 y 29 de la mañana estábamos durmiendo. Estaba con mi familia, yo tengo 4 niños chiquitos, y nada, y las alarmas empezaron a sonar a las 6:29. Lastimosamente ya estábamos acostumbrados, era un proceso normal que veníamos realizando cada vez que habían alarmas, nos metimos en el cuarto de seguridad, pero las alarmas no pararon, y no pararon, y no pararon, y no pararon. Y de repente empezamos a escuchar sonidos que no nunca antes habíamos escuchado, que eran disparos como tal. Y bueno, ya después pasó todo lo que pasó y las infiltraciones. Pero estábamos en casa con los chicos.
0: Marco, ¿cuánto tiempo estuviste en el refugio? ¿En qué momento lograste salir del refugio junto a tu familia?
3: Nosotros estuvimos todo el 7, no salimos vivimos en un séptimo piso, entonces estuvimos en casa todo el 7 y estábamos haciendo guardia con mi esposa, trabamos la puerta de la entrada a casa con la mesa del comedor y con la refrigeradora porque pues, obviamente veíamos que estaban muchos terroristas entrando a otras casas y trabamos.
4: ¿Veían a los terroristas?
3: No les veíamos, pero sí les escuchábamos. Mirá, desde el baño, desde las terrazas, escuchabas abajo tiros y escuchabas cómo gritaban a la Akbar y disparaban y todo. Entonces, estaban muy, muy cerca. Y el 8 de octubre, de hecho, o sea, el 8 de octubre en la madrugada, a eso de las, no sé, 3, 4 de la mañana, entró un tanque para destruir la estación de policías que está bastante cerca de casa. Y claro, fue un estruendo sumamente fuerte. Ya eso de las 7 de la mañana, 8 de la mañana, del 8 de octubre, con mis hijos decidimos escaparnos y nos fuimos para el IAP.
4: Espera, antes de meternos ahí, porque quiero estar seguro que estamos entendiendo bien. El ataque fue el 7 de octubre, 6:29 de la mañana. Estás hablando de más de 24 horas.
3: Sí, sí.
4: ¿En el refugio?
3: Sí. Sí.
4: Qué locura.
3: Sí, correcto.
0: ¿Y en el refugio lo tenías preparado? ¿Estabas, digamos, con comida, bebida?
3: No, nada que ver. Es que, a ver, el 6 de octubre, de hecho, era estábamos a punto de ser Simchat Torah. O sea, estábamos en otra historia. Estábamos un viernes común y corriente después de la cena de Shabbat.
4: Claro.
3: Estábamos con las maletas listas para el sábado ir a la piscina del kibutz, porque mi suegro vive en Enashlosha. Enashlosha está pegado entre Nir Oz y Nirim. Entonces íbamos a ir para el kibutz en la mañana, no teníamos nada, o sea, estaba el refugio es del dormitorio de mis hijos, de los varones. No teníamos nada. O sea, de a poquito salíamos de la cocina, agarrábamos un poco de agua y volvíamos y otra vez, pero no teníamos nada.
4: Wow, la verdad, increíble. Y ahí, ¿qué hace? O sea, contame esa parte, ¿qué hace? ¿Agarrás el auto y manejás para Eilat? ¿Por dónde manejás? ¿Cómo hacés para
0: esquivar?
4: Claro, porque esquivando balas, como diría el Piti.
3: Sí. O sea, fue una sensación de supervivencia. Nos subimos en el auto. Mi esposa, a ver, nos subimos papá, mamá, adelante. Y atrás iban mis hijos. Pero mis hijos, tenemos una camioneta, un X-Trail. Les pedimos que se acuesten en el piso. Y arriba de ellos pusimos las maletas y un montón de cosas más. Y la única cosa que les dijimos fue, por nada del mundo, no importa qué, no levanten la cabeza, se tiran al piso y se quedan quietitos. No hagan absolutamente nada. Y ahí empezamos a manejar a lo que daba el auto, básicamente. Y sí, tuvimos que escaparnos por la parte de atrás de la salida trasera de la ciudad, desde Herod, que supuestamente no había cosas, pero claro, el rato que tú sales de camiones quemados, de edificios destruidos, de, o sea, todo lo que fueron haciendo los terroristas, ¿no? Habían rastros de sangre, no habían cuerpos.
5: En Kutuzim, Bajuts.
3: Habían cosas muy, muy fuertes.
0: ¿Y cuánto tiempo estuviste en Eilat? ¿Cuánto tiempo se quedaron allí?
3: Estuvimos en Eilat hasta el 17 de octubre. Uh-huh. Estuvimos, estuvimos en un hotel, que al final después de Herod se convirtió en una zona militarizada. Entonces toda la municipalidad llegó para Eilat. Y estuvimos hasta el 17 de octubre. El 17 de octubre, recuerdo también, me llamó la embajadora de Ecuador. Yo nací en Ecuador.
0: Claro.
3: Y me dijo, mira, estamos haciendo un avión humanitario y tal. Si es que quieren, o sea, es gratis. Pueden venir, pueden unirse y pueden venir. Entonces lo conversé en casa y mis hijos, pues, estaban en una situación un poco como entenderán, bastante, bastante choqueados. Mi hijo, el mayor, no comía. Mi hija tampoco no quería despegarse de nosotros, ni siquiera para ir al baño. Entonces fue un momento con mi esposa que dijimos, ok, vamos un poquito a bajar las revoluciones. También es una buena idea para ir a visitar a los abuelos, porque mis papás viven allá. Y decidimos irnos de Ecuador el 17. Y ahí, bueno, estuvimos prácticamente un año. Nosotros pensábamos volver en enero, pero claro, la guerra siguió y hasta el día de hoy.
4: ¿Y tu casa?
3: Y en junio, perdona.
4: ¿Tu casa?
3: Mi casa quedó como está. O sea, nosotros claro. Quiero que sepan y que la audiencia que nos escucha lo sepa también. Salimos con lo que estábamos. O sea, claro. no es que tienes mucho tiempo. Es una sensación de que no dormimos el 7 de octubre. No dormimos, o tal vez una hora habremos dormido entre el 7 y el 8 en la madrugada. Tanques, booming, alarmas y tal. Y la adrenalina de 3-4 cositas que pudimos, metimos en una maleta y vámonos. O sea, nada de espérate, vamos a analizar, vamos a ver, nada. Con lo que estás, nos fuimos. Y así nos fuimos. Y cuando fuimos a Ecuador, yo tuve que regresar porque mis hijos tienen un tema de alergia. Ellos tienen alergias a ciertos alimentos. Entonces sí necesitaba ciertas cosas de casa. Entonces me tocó regresar desde Herod. Fui con unos amigos míos militares y todo. Pero claro, o sea, fue no es que tuvimos tiempo de hacer mayor cosa y la casa quedó abandonada prácticamente un año. Quedó sí, no había nadie en casa.
0: Y Marco, a 3 años de el 7 de octubre, ¿cómo lo vivencias? ¿Cómo te tocan estos días a vos, a tu familia, de conmemoraciones, de diferentes eventos en recordación de quienes cayeron el 7 de octubre, quienes fueron asesinados, también de quienes fueron secuestrados o fueron víctimas de estos ataques? ¿Cómo lo vivís a 3 años?
3: Es muy duro. Es muy duro, ha pasado el tiempo, pero las marcas siguen ahí. En lo personal, nosotros vivimos y crecimos, y lo digo porque llegué a Israel cuando tenía 18 años. Yo conozco toda la zona del sur desde el 2007. Uh-huh. Y tenía mis amigos con los que jugábamos fútbol, los amigos con los que jugábamos póker. De hecho, los días sábados era tradición ya desde hace como medio año que veníamos jugando póker en Niroz. Y por cosas de la vida, ese viernes a la noche no llegamos, ni mi suegro ni quienes habla. Uh-huh. Y de repente ver que tus amigos, tus conocidos y la gente pues simplemente ya no están, es un golpe muy, muy duro. Ha pasado el tiempo, como les digo, pero las heridas siguen ahí. Es muy difícil volver otra vez a empezar. Pero por otro lado, también está el tema de que cuánto es la resiliencia que uno puede llegar a tener. y el objetivo que jamás tuvo, que fue destruirnos o que fue meternos miedo o generar este terrorismo, es una forma también de decir que no van a poder ganar porque hemos regresado desde Erot. Nuestros amigos y muchas familiares y demás han vuelto a los kibutzim. Y hoy por hoy lo vivimos en el día a día, con mucha memoria de lo que pasamos y de lo que vivimos. Pero yo creo que hoy por hoy nos mueve todas las fibras, estas épocas y esta temporada en especial. Mañana está preparado varias cosas en Esderot, con los grupos de amigos, con las familias, con muchos amigos de familias que quedaron huérfanos de los soldados. Es una época muy, muy sensible, yo creo, para todos. Pero aquí seguimos, eso es lo importante, y aquí seguiremos.
4: Marco, te quiero hacer la última, por lo menos de mi parte, justamente relacionada con esto, ¿no? Con cómo ves el futuro y cómo entendés vos que se puede tratar de garantizar alguna forma, o no garantizar, pero generar que esto no vuelva a suceder. Vos contabas recién, vos volviste, decidiste volver a Sderot, con todo lo que pasaste ahí, con tus chiquilines que deben haber pasado también una situación bastante complicada. ¿Cómo pensás vos que se puede pensar, bueno, a futuro, que esto no vuelva a suceder?
3: Yo creo que es imposible pensar que no vuelva a suceder. O sea, es muy triste pensarlo, pero uno puede terminar con las personas, pero no con la ideología. Y el Hamás, en lo personal te digo, yo no creo que vayan a poder terminarlo. Creo que es una utopía pensar que van a poder acabarlo, porque es una ideología y las ideologías no mueren. Simplemente se van heredando. Lo que sí podemos hacer y la forma en la que sí podemos seguir adelante es viviendo en el día a día. Es estando en Esderot, es volviendo a la gente. En Esderot, por ejemplo, cuando nosotros nos fuimos, prácticamente no habían proyectos de edificios. Y hoy la ciudad se ha multiplicado por dos. O sea, cualquier persona diría, después de lo que pasó el 7 de octubre, la gente se va a ir. Pues no, en Esderot pasó completamente lo contrario. Y se ha multiplicado por dos, y ahora ha llegado mucho más gente. Yo creo que esa es la mejor forma. El poder vivir, el poder entender que es algo que la historia simplemente está para que la podamos aprender. Pero en el futuro, día a día viviéndolo y día a día estando ahí, yo creo que esa es la mejor revancha que le podemos dar a todo lo que pasó. Sí es cierto que debemos tener ciertas precauciones. El gobierno ha hecho una campaña muy grande para el tema de armas, especialmente en la zona de Esderot, y para la comunidad civil. Y hay muchos organismos que se están uniendo, como las Kitat Konenut, también de Esderot, y hay otra policía especial que se está armando para Esderot, de zonas comunitarias. Entonces, yo creo que si es que llegado el caso vuelva otra vez a pasar una cosa similar, yo creo que también la población civil está mucho más consciente y mucho más preparada. Y una vez te pueden agarrar, la segunda vez yo creo que va a ser muy difícil. En Esderot hay muchas personas civiles que portamos armas y que yo creo que también hay mucha capacitación y mucha más conciencia de no solamente esperar que llegue el ejército, que llegue la policía, sino también los civiles. Y es una buena forma, pues, también de cuidar de la comunidad y de cuidar de la ciudad. Yo creo que la mejor forma es estando ahí y haciendo comunidad entre toda la gente que vivimos en Esderot y en el sur.
0: Bueno, muchísimas gracias, Marco, por estos minutos para escuchar tu historia personal del 7 de octubre. Muchas gracias.
3: Muchas gracias a ustedes. Que pasen bien. Y un saludo a todos los radioescuchas, especialmente a toda la gente del sur. Y aprovecho el medio para poder saludar a mis amigos de Nashlosha, del sur, la gente de Berri, de Kfar Aza.
4: Mañana vamos a tener gente de Nashlosha justo con nosotros en Sderot, que nos va a estar acompañando.
3: Ah, sí, qué bueno, mándeles un saludo. Yo tengo un cariño muy especial, porque es muy triste, jamás ya dos veces me va quitando gente muy querida, y la primera fue en el año 2008, mira, que fue un voluntario, amigo mío, que se llamaba Carlos Mosquera, de Ecuador. Y un francotirador de Hamás, él hacía voluntariado, pues le mató. Y bueno, cosas de la vida, mi suegro también vive ahí, y en sí la comunidad, yo le quiero mucho a Nashlosha. Ahí llegué, ahí crecí, así que pues, cuando hablen con ellos también mándales un saludo.
4: Así lo haremos. Te mando un abrazo enorme, Marco.
3: Muchas gracias, que pasen bien, un buen día.
4: Chao, chao.
3: Un
4: abrazo. ahí se iba justamente Marco Acosta, que contaba su historia, la verdad, surreal, ¿no? Uno lo escucha 3 años después, la verdad es que uno sabe que medianamente, o sea, por lo menos para él a nivel personal, suena que terminó bien, pero, y parece hasta una película, viste, de Rambo, que agarra el auto, va, esquiva la bala, pero la verdad es que uno se imagina estar en esa situación.
0: Sí.
4: Por Dios.
0: 8 de octubre, recordemos, todavía es de Netanyahu, por lo cual no hay posibilidad de esto.
4: A ver, si les parece, les ofrezco hablar un ratito con nuestro gran amigo y que nos encanta hablar con él, Mati Zweig, justamente para hablar un poquito sobre, tratar de poner en perspectiva, ¿no?, de alguna forma, el accionar de los políticos y los partidos hacia las elecciones de cara a todo lo que está sucediendo en el último tiempo. Se nos viene una semana complicada, 7 de octubre, sucedió esta cuestión del avión. Vamos a hablar un poquito sobre cómo realmente afecta políticamente. Mati, te saludan Johnny, Eddie y Juli. ¿Cómo estás?
5: Johnny, Eddie y Juli, como siempre, encantado de hablar con ustedes.
4: El placer es nuestro. A ver, quisiera que empieces a vos que nos podés explicar, ¿no?, a ponernos un poquito en perspectiva. ¿Cómo están realmente trabajando los partidos y los políticos de cara a las elecciones que se vienen?
5: Una forma extraña, porque los sucesos que se han dado están tan encadenados, viene uno atrás de otro, y ya no hablemos solo de esta semana, sino diría de los últimos 3 años, que estamos en una montaña rusa, en el cual en el momento de... perdón, como se dice en el Río de la Plata, ir a los bofes, entonces se encuentran con que no saben exactamente qué mensaje pasar. Entonces, por un lado tenés políticos que han descendido totalmente, lo digo como un ejemplo, como Gantz, de que tiene un montón de dinero que le quedaba de las elecciones anteriores y de tener un partido grande, y lo usa para hacer grandes campañas bastante confusas, en el cual no sabe exactamente qué mensaje dar. El otro día vi que decía, nos asesinaron, pero yo estuve con ustedes. ¿Y eso qué quiere decir? Es algo rarísimo. Que hizo un favor a alguien, no se entiende bien. Por otro lado, tenés un pretendiente a la corona, que es Eisenkot, que es una persona que está vista por todo el mundo, incluso por sus oponentes, como una persona derecha, una persona confiable, pero por otro lado nunca ha tenido un cargo importante dentro del gobierno. Y
4: Mati, ¿te perdimos? Ahí mira, justo, siempre pasa esto con el WhatsApp. A veces yo creo que va a volver en los próximos 2-3 segundos, y vamos a poder compartir con él. Si no, salgo a llamarlo por teléfono. Era bastante interesante lo que venía comentando, de hecho.
0: Justamente hablaba de Gadi Eisenkot, quien es uno de los principales contendientes dentro de las elecciones del 27 de octubre, quedan 23 días nada más. Dijo que lo único barato en el gobierno de Netanyahu es la vida humana. Fuertes declaraciones en el día de hoy, lo hizo con nuestro medio, con Reshet Bet. En el gobierno de Netanyahu lo único barato es la vida humana, tiene miedo de asumir la responsabilidad. En un país reformado, por ejemplo, habla de Miri Regev, habría renunciado ayer o habría sido destituida por el primer ministro sensato, si es que hubiese un primer ministro sensato, según la mirada de Gadi Eisenkot. Ahora sí, Mati, ¿estás de vuelta con nosotros?
6: Sí, por suerte estoy de vuelta. Se ve que tantos aviones pasando que las líneas no están tan bien.
4: Decías igual, Mati, justamente estabas haciendo un análisis bastante interesante. Bueno, habías comentado sobre Gantz, sobre el mensaje de los políticos. Ahora comentabas de Eisenkot y justo ahí se cortó.
6: Ahí está. Y lo que te iba a decir es que es tan terrible lo que ha pasado el 7 de octubre, no solo desde el punto de vista de los hechos, sino también desde el punto de vista de cómo reaccionó la sociedad, de cómo reaccionó el gobierno, los distintos estamentos del gobierno, con un actuar en los primeros 6 meses en el cual la sociedad civil tenía que incluso muchas veces ocupar el lugar del gobierno para poder llevar adelante defenderse a sí misma como, como sociedad civil. Ya no estoy hablando de los reservas y de la del ejército que se pusieron en campaña para poder contrarrestar todo lo que había pasado. Y luego, y si se fijan bien, y no estoy hablando de un medio que es totalmente pro Netanyahu como Canal 14, pero sacándolo a eso, todas las encuestas durante los últimos 2 años y medio han dado más o menos siempre lo mismo, en el cual el bloque de oposición tiene un 57 a 43 del, de la coalición, o un 60 a un 40, y siempre la gran pregunta está: ¿cuál es el tamaño y la cantidad de gente que vota a los partidos árabes que pueden llegar a ser el balance de un nuevo gobierno que nadie quiere en realidad? Nadie quiere los partidos sionistas estar dependiendo de partidos árabes para poder formar gobierno, pero uno no se olvide que antes del gobierno de Bennett y Lapid fue el mismo Netanyahu que estuvo cortejando a Mansour Abbas, luego Mansour Abbas decidió por el otro, entonces eso fue lo que sucedió. De cualquier manera, tenemos que tener en cuenta que la cantidad de gente que vota a los partidos árabes nunca supera, desde hace muchísimos años, el 10% de la población, a pesar de ser el 20% de la población. O sea, llegan entre todos juntos a unos 12 escaños, o 11, o 10, incluso han llegado a menos, a pesar de ser un 20% de la población. Una de las razones puede ser la apatía de una parte de su electorado, y otra de las razones es que en todos los partidos sionistas, durante los años se fueron agregando, ya no hablemos por supuesto de drusos que hay en todos los partidos, pero musulmanes mismos son activos en todos los partidos, incluyendo el Likud. En el Likud hay varios miles de musulmanes. Hay miles de musulmanes que votan por Shas. ¿Y por qué votan por Shas? Porque tradicionalmente Shas, hace muchos años que está en el Ministerio del Interior, entonces uno dice que tiene que ver los musulmanes con religiosos sefaradíes. Bueno, son los que dan los presupuestos a todas las intendencias y alcaldías del país, por lo tanto hay también muchos musulmanes que son activos en ese partido también, por interés.
0: Mati, mencionaste hace un ratito a Benny Gantz, que es de los pocos políticos que busca un gobierno de unidad entre la coalición y la oposición. ¿Crees que las posiciones de Netanyahu y los líderes del bloque del cambio son insalvables?
6: No, no se trata de insalvables. Aquí hay varias cosas. No es que toda la oposición, la única carta que tiene es decir no al Netanyahu. Tienen muchas otras cosas para decir, desde el punto de vista de lo que hizo este gobierno en los últimos 4 años, en el cual prácticamente se abandonó al norte. En el norte la mayoría de los intendentes se fueron del Likud y se pasaron a otros partidos. En el sur no, eran Likudnikim, siguen siendo Likudnikim, pero muchos tienen mucha crítica también. Así que hay mucha crítica sobre muchas cosas que hicieron en todos los estamentos de gobierno, ya sea en las infraestructuras, ya sea para poder recomponerse después de la guerra, ya sea en el dinero que se le tiene que dar a la gente para volver a sus casas, para recomponer sus vidas, y en general todo tiene que ver también con la forma en que se llevó adelante la liberación de los secuestrados, que se vio que se podía haber hecho meses antes y que mucha gente piensa que por distintas elucubraciones políticas no se hizo. Hay muchas cosas por las cuales todos los partidos, cada uno con sus matices de oposición, oposición a la coalición me refiero, no solo oposición a Bibi. Entonces, escuché que antes de que yo entrara a hablar, estaban hablando de que no todos están dispuestos a juntarse con el Likud solo en caso de que se vaya a vivir. Es la realidad de la mayoría de los partidos. O que dé un paso a un costado, o que realmente permita cortar su influencia y darle solamente un cargo hasta que se dilucien las cosas contra él. Hay una cosa aquí que es muy, pero muy importante decir, y que en general no se habla, es una especie de elefante en medio del negocio de porcelana. Es que desde todo punto de vista, Bibi va a tener que, hasta el día de las elecciones o los primeros días después de que se sepan los resultados, decidir si va a pedir una especie de amnistía y de que no lo acusen de nada y apartarse de la vía política e irse a escribir libros, dar conferencias, para no llegar a una situación en la cual sigue estando pendiente de juicios, porque hasta ahora hubo juicios más que nada de valoración y ahora empiezan juicios de cosas que son muy claras que tienen que ver con corrupción. Entonces, desde ese punto de vista, va a tener que decidir hasta las elecciones o unos días después.
4: Si no va a decidir
6: en ese periodo, no va a tener cuándo, si es que la oposición va a ganar, porque la oposición no le va a perdonar, si ganan a lo grande me refiero, y no le va a permitir proponer alguna cosa a favor de sí mismo.
4: Mati, te sumo también que en el caso, por ejemplo, del gobierno amplio sionista, como hablan, un gobierno de rotación, Netanyahu tiene que ir primero porque Netanyahu no puede ser ministro. La corte no lo permitiría. Solamente claro. Le permitiría ser primer ministro. Por lo tanto, él no puede ofrecer una rotación con Gadi Eisenkot, siendo Gadi primero y él, no sé, ministro de Relaciones Exteriores. Porque ya lo vimos con Derry. Ahora, te quiero consultar justamente cómo analizamos el accionar de la oposición a todo esto, porque pareciera ser, yo hoy escuchaba en Canal 14, tengo ese deporte de ver Canal 14 mucho, y decían en la oposición no hay nada que los una. Bueno, a propósito de lo que comentó Yair Golan ayer, creo que fue, ayer. Que dijo, para mí los árabes pueden tener lugar en la oposición o en la futura coalición, también lo había dicho Can. ¿Vos lo ves? ¿Cómo ves el accionar de la oposición? Que se junta pero no, que estamos para este lado, pero no sabemos quién va a ser el primer ministro. ¿Cómo lo ves?
6: Primero que nada, dejemos de lado o no dejemos de lado hacer una acotación sobre la cuestión de los partidos árabes. Los partidos árabes siempre han existido. Y cuando vino el asunto este de que iba a haber una posibilidad de que no los dejen presentarse en las elecciones, me hicieron esa pregunta en otro lado y le dije, en unos días van a ver que lo dejan correr a todos. Por la simple razón de que la Suprema Corte de Justicia, si no hay una forma de demostrar de que son que apoyan al terrorismo o que hacen daño a Israel en forma directa, entonces no tiene, aunque no le guste lo que hagan y dicen, no tienen cómo decirles que no pueden correr. Y fue exactamente lo que pasó, los dejaron entrar a todos, con la excepción de un partido que ya en el pasado no lo dejaron presentarse, que es Balad, ya que históricamente también su líder, que era Hosni Bayara, se escapó hacia el Líbano y después de unos años hacia los Emiratos o Qatar, y está hasta ahí hoy en día, porque tenían relaciones incluso con Hezbollah y con Irán. Entonces, esa gente nacionalista pro-palestina, que además era la más extremista entre los partidos árabes, se encontró que su líder, que es Abu Jade, y que en el pasado incluso lo vi en una reunión y parecía muy simpático y hablaba aparentemente de forma racional, escribió varias cosas, entre otras, de que él pensaba de que era un gran logro lo que se había conseguido para el pueblo palestino el 7 de octubre. Entonces, por ese artículo y no por todas las otras cosas que hizo y escribió, es que no lo van a dejar correr. Lo mismo con Ofir Casis del Partido Comunista. Yo vuelvo hace unos días de estar 3 semanas en Uruguay, Argentina. Él también estaba dando vuelta por allá. Se reunió con sus amigotes del Partido Comunista Uruguayo, se besó, se abrazó y dijo de que había que apoyar al BDS y a poner a Israel en la Suprema Corte de Justicia en Haag. Entonces, y si no se encuentra que hizo un daño directo, a pesar de, incluso la Suprema Corte de Justicia usó la palabra repugnante para describir parte de las acciones de esta gente. Y sin embargo dijo, hay que enfrentarse a ellos de forma democrática a pesar de todo.
7: Mati, te hago la última consulta. Quiero aprovechar tu carácter de diplomático porque hay varios países, sobre todo europeos, que se han manifestado en contra de ideas y propias acciones de Israel dentro de Judea y Samaria, por ejemplo, bajo el liderazgo de el Reino Unido, Francia, España. Pero ¿cómo observás las diferencias en las estrategias diplomáticas entre la coalición de gobierno y la oposición? Dentro de la oposición, Yair Lapid, quien se postula como futuro tal vez canciller de Israel, dice, si yo fuese el canciller, debería viajar a Irlanda, debería viajar a España y dialogar con esos países que se muestran enemigos. ¿Cómo estás analizando estas estrategias diplomáticas de ambos bandos?
6: A mí no me importa si lo dice Lapid o lo dice otro, estoy de acuerdo, porque Israel ha dejado de lado muchísimas acciones pro, o sea, en contra siempre sabemos cómo actuar, es decir, no nos gustó lo que los holandeses dijeron sobre los productos decidieron sobre los productos Judá y Samaria. Israel echa a los holandeses que están en Kiryat Gat con los americanos para conformar la parte logística de lo que se está haciendo en Gaza. Lo mismo con los ingleses. Yo no digo de que no tengamos razón, pero a veces tener razón no es suficiente. Ha habido un tsunami gigantesco anti-israelí y le agregamos, como se dice en hebreo, het al pesha, es decir, le agregamos algo malo a algo que estaba mal hecho ya de por sí, que quiere decir también tratar mal, también tomar decisiones que son más patrioteras que patriotas, porque no tiene sentido. Si uno quiere mejorar por lo menos con quien supuestamente está del lado occidental y democrático, Europa del Este, Estados Unidos mismo, Canadá, Australia y otros países, Latinoamérica, etcétera, no puede hacer solo cosas en contra, tiene que tener también iniciativas pro. Yo quiero esto, yo quiero lo otro, yo quiero mejorar de esta manera y de la otra. Y llevando a cabo una política de tal manera y no teniendo gente que solo le gusta hablar, pero no hacer, como este gobierno que habla de anexar territorios, pero no anexa y ya el daño está hecho en todo el mundo, o sacar videos como Ben-Gvir que tiran por la borda 400 o 500 millones de shekel de esfuerzos de esclarecimiento. Entonces, si no va a cambiar eso con otro tipo de gobierno, ni siquiera lo que se puede salvar de las relaciones exteriores de Israel va a ser salvado.
4: Mati, te agradecemos por estos minutos. Hoy lo dejamos por acá, pero la verdad, también como te digo siempre, ¿no? Algún día tenemos que hacerlo acá en el estudio, más relajados, menos apretados por el tiempo, porque me parece que con vos da para charlar para largo.
6: A mí me gusta, incluso ayer me hicieron una entrevista en la cual me decía, vos como persona que no te gusta vivir, digo, no, vamos a empezar por el principio. Yo no me gusta este gobierno, lo estoy diciendo, pero lo estoy diciendo con mis razones, por A, por B, por C.
4: Claro.
6: Es decir, cuando hacen cosas bien, como decir, vamos a encontrar a quién está por atrás de este atentado terrorista en Fly Dubai y vamos a llegar a ellos, yo digo, tienen toda la razón. Si Irán está por detrás, hay que golpear a Irán. Y si otro, o sea, hay que ver las cosas como son. Después de que muchos años uno ve políticos así, políticos asá, declaraciones como esta, el otro, ¿sabes lo único que importa? Los hechos. Los hechos son lo único que importa. Las palabras se pueden usar de cualquier manera. Entonces, creo que esa es una de las razones por la que la más grande intención de voto tiene Eisenkot, porque en general se calla.
4: Claro. Mati, te mando un abrazo enorme, te agradezco por estos minutos.
6: Gracias a todos ustedes.
4: Chao. Hablando de los soldados, vamos a pasar a un tema muy relacionado con el 7 de octubre también, porque ustedes saben que hay una iniciativa que se llama Jaim al-Akav, viviendo en la línea, digamos, que es una iniciativa privada de reservistas que creó un archivo de testimonios filmados de reservistas en esta guerra, Jarabot Tercer Espadas de Hierro. El archivo este tiene cientos de entrevistas con reservistas que cuentan sus historias. Uh-huh. Resulta que este proyecto que les estoy contando se convirtió en una especie de torrente de testimonios y empezó a recibir mucho reconocimiento. Por ejemplo, de la Biblioteca Nacional, uh-huh, también del Hospital Shiva, donde dijeron que dar testimonio es una herramienta fundamental para la rehabilitación. El proyecto pone de relieve justamente el precio del silencio, ¿no? Dice, el procesamiento mental y la necesidad de que toda una generación cuente su historia para poder realmente reintegrarse a la vida y para las generaciones venideras. Así que vamos a hablar ahora un ratito, justamente, por lo menos un ratito vamos a estar hablando, con Netanel Ben-Yoshan. Él es uno de los fundadores de Jaim Alakab y también él un reservista. Netanel, te saludan Johnny y Eddie, ¿cómo estás?
8: Hola Johnny, hola Eddie, estoy bien, gracias a Dios, ¿cómo están ustedes?
4: Bien, bien, por suerte. Solo quiero que cuentes un poco de la iniciativa esta, de cómo se les ocurrió y todo eso, pero también ya que te tengo, quiero preguntarte, siendo hoy 8 de octubre, ¿cómo te agarró el día de ayer, el 7 de octubre? ¿Qué es lo que sentiste, digamos, en un día a 3 años de esta masacre?
8: Mira, el 7 de octubre es un día que yo no voy a olvidar nunca en mi vida, pero creo que todos nosotros judíos e israelitas. Pero ayer era muy fuerte, es la primera vez que no estoy en el ejército en el 7 de octubre. Estuve en el trabajo y mi casa y tenía tiempo para pensar. Y empecé a recordar qué pasó en los últimos 3 años. Mira, yo hice casi 500 años en el ejército, la mayoría en Gaza, y pasamos mucho en esos 3 años, vimos mucho, luchamos mucho. Entonces, ayer era un día muy fuerte para mí, porque es casi la primera vez que tenía tiempo para pensar, para lo que me pasó a mí, a mis amigos y a mi país en los últimos 3 años.
7: Netanel, ¿qué nos puedes contar sobre esta iniciativa Jaim Alakab?
8: Mira, después de mi primer turno en Gaza, tenía como casi 6 meses había allá y pensaba que es el último, no sabía que voy a venir otra y otra vez. El próximo mes voy a la sexta vez.
7: ¿Cuántos días serviste como reservista?
8: Casi 500 del 7 de octubre. Yo hice un mes en julio 23.
7: Uh-huh. Ah, claro. Wow.
8: Sí. Entonces yo fui a tomar un café con un amigo y él me preguntó cómo estás. Y yo creo que es la primera vez que alguien me preguntó cómo estás y yo sentí que él quiere escuchar la respuesta. Entonces yo empecé a hablar como casi 5 años. Hogas, disculpe, y le conté todo lo que está pasando a mí, que yo siento, lo que vi en Gaza, lo siento por mi familia. Mira, yo no tengo meses completos que no estoy en mi casa, tengo 4 niños. Uh-huh. Y no lo ve a trabajo. En este punto, cuando hablé con mi amigo, tenía que trabajar otra vez. Y no sabía qué hacer. No estuve en mi trabajo 5 meses. Ya tenía, cuando llegué a mi trabajo, había una chica que lo trajeron para hacer mi trabajo. Y ¿dónde está mi lugar? ¿Qué voy a hacer? Y cosas como eso. Había muy nervioso, muy... No sabía qué hacer conmigo, con lo que estoy sentando. Entonces yo hablé con él como casi 5 meses y le dije todo. Y él es una jornalista, trabaja en Cannes, se llama Kalman Lipskin. Cuando yo terminé de hablar, él me dijo: Netanel, vamos a contar ese cuento, esa cosa, porque la gente de Israel tiene que saber qué están pasando la gente que se van al Miluim, que son reservistas. Claro. Yo le dije a él, yo no soy uno, yo no hice nada que es especial, me llamaron para venir y vine. Y él me dice, no, esa es la cuenta que podemos que contar. La gente normal es que dejan toda su vida, el trabajo, la familia, todo, y se van para el ejército para luchar para este país. Y de ahí vino la idea para crear un lugar que todos los reservistas pueden hablar. No estamos hablando allá con la gente qué hicieron en la guerra, solamente porque lo que sientan los últimos 3 años. Lo hicimos estas conversaciones como un podcast. Lo que hace las conversaciones es Asaf Lieberman, que viene de Cannes. Él hace las conversaciones y cada vez es 3, 4 revistas que sirven junto y van a hablar. Y ya hicimos más de 100 así. Cada podcast es 3, 4 soldados. Y hicimos en español 2, en inglés también, porque hay gente que hicieron ahí.

0: pasando nosotros, los soldados, en los últimos 3 años.
1: ¿Y dónde puede la gente justamente escuchar este proyecto?
0: Se llama Haim Alakav en hebreo, o Life on the Frontline en inglés. Ahí está en Spotify, está en YouTube, tenemos en Instagram muchas cosas. Y tenemos un website que todos los soldados en Israel que quieren venir y hablar y grabarlo a la conversación, pueden venir, pueden mandar un mensaje allá y nosotros vamos a conectar con ellos y vamos a hacerlo.
1: Te hago la última, nos queda un minuto, pero quiero realmente preguntarte esto. ¿Hubo algún tipo de... A ver, no digo miedo, pero hay muchas organizaciones, ¿cómo se llama? Hindra Shab, que están buscando estas cosas como testimonio para ver si dicen tal cosa o tal otra. ¿Hubo cierto tipo de cuidado respecto de esto?
0: Sí, tenemos mucho cuidado aquí. Lo pasamos por... Hay mucha gente que lo ven antes de sacar eso afuera. Y también por... Nosotros no hablamos sobre la guerra, no preguntamos cosas como qué tú hiciste, a quién mataste o cosas como eso. Hablamos con lo que tú sientas y ahí no hay cosas que pueden hacerlos cosas raras.
1: Claro. Netanel, te agradezco, no solamente te agradezco, te felicito por la iniciativa, también la gente que nos está viendo ahora hace llegar sus mensajes.

0: Ladino con Kobe Zarco.
1: Can Ladino y Malegra Amado.
0: Aquí vos presentamos en segunda emisión nuestro programa de ayer.
1: וכאן נאזין בשידור חוזר לתוכנית ששודרה אתמול.
0: Buenos días, Kobe.
1: Buenos días, Alegre.
0: Después de las fiestas.
1: Sí, a reposar un poco.
0: Tuvimos fiesta, fiesta después de fiesta, y otra fiesta, y otra fiesta. Y finalmente ahora vamos a retornar a la vida normal.
1: A la vida normal, dicen. Esto era en el bodre de la mar que me evocaba el día, no es como a ti.
0: ¿Ainda te está haciendo a la mar?
1: Seguro, el solero está bueno, la temperatura está buena, el agua está limpia.
0: Muy bien.
1: Tiburones no hay.
0: ¿No hay?
1: No.
0: Ya se fueron.
1: Ya se fueron, ya puedes venir si quieres.
0: Bueno.
1: Sí, estamos tornando, no sé si es el tiempo normal, porque en este país nada no es normal. De vez en cuando ya tienes esto, escapas esto, días de memoria, días de...
0: Sí, tuvimos esta semana...
1: Sí.
0: Conmemoramos el 7 de octubre.
1: Sí, bueno que no era el 6 de octubre.
0: El 6 de octubre era 50 años atrás.
1: Ama, aparte que era 50 años atrás, debes de... A lo menos darme, no sé, un abrazo o besarme la mano, porque al 6 de octubre, esta semana que pasamos, yo me casé tras 50 años.
0: ¿Te casaste el 6 de octubre?
1: Sí, yo lo begení este día.
0: Ah, ¿te gustó este día?
1: No me gustó nada, absolutamente. Dije, lo que pasó en 6 de octubre 73, cuando me va a casar, será día de fiesta. Hemos casimos en Haifa con el Hazan Ovadia, sí, Ovadia. Y bueno, vino con otro Hazan.
0: ¿También sefaradí?
1: Sí, y dijeron que van a decir uno, cada uno en su turno, una línea tú, una línea yo. Y bueno, empezaron como se debe. En su pito le dije uno, ahora... Y es yo. No, le dije el otro, ahora yo. Es debajo del talamo esto.
0: Todo es durante la boda.
1: Durante la boda, y que sepas que...
0: La ceremonia...
1: Sí, debajo de me echaron y tal led y todo. Ya sabes,
0: sí,
1: que debajo del talamo te echan y tal led.
0: Sí, ya sé.
1: Y bueno, yo dije, no, no basta a los hombros. No, mi tía me dijo, no, encima la cabeza al novio y la novia.
0: Sí.
1: Hombre, ya tenemos el talamo. Y el talamo y el tal led en arriba. Es uso de sefaradim esto.
0: ¿Ah, sí?
1: Debajo del talamó y el taled en arriba de la cabeza.
0: Bueno.
1: Y bueno, se empezaron a... No es yo.
0: ¿Empezaron a pelearse?
1: No pelear, decir el torno mío.

0: púlpito y en esto olvida. No es ahora esto, sí es ahora esto. Están hablando de ellos para ellos.
1: Que no sabían las... Es las Sheva Berajot, ¿no?
0: Sí.
1: Estás hablando de las Sheva Berajot.
0: Sí, sí. Y ahora yo les dije, empecé. Todo lo que busqué, Roda, ainda no sabe. Y la gente empezaron a cantar.
1: ¿Verdad? Es un cante de boda.
0: De boda de Estambul.
1: En lugar de las siete Berajot.
0: Esto era 50 años de casamiento. No, de casamiento. No, no, no, no. No la fiesta y la boda de oro, no, ama, ya llegué al día, no puedes decir que no.
1: Sí.
0: 50 años ya pasaron.
1: Pasaron 50 años.
0: Sí, sí. Y me parece que ya te lo conté, que cuando afirmimos la ketubá,
1: sí,
0: la ketubá, demandaron, ¿cuántas paradas vas a meter, señor novio? Y dije, ¿qué? ¿Cuánto vas a meter sobre la novia, sí, para la ketubá? Es tanto importante, dice yo, de colocar Hashur. Sí, sí, me dijo. Yo dije, meteré los años que tiene la novia. Ella tiene 22 años. Y yo metí 22.
1: Mil, ¿Shekalim?
0: Mil. No, no, ainda no era.
1: No había Shekalim, ainda.
0: No, liras.
1: Eran liras.
0: Ama, cada uno se arrasgó, bueno, los que se casaron en aquella época, medio millón, un millón, 3 millones metieron, lo que parece que lo tienen en la bolsa. Y yo dije, como que ya sabes que soy muy modesto, dije, 22 mil, ya basta. Bueno, mi padre no le pasó ni frío ni calor. Mi suegro,
1: sí,
0: él o yo, me dijo, en griego me dijo, ¿posa lefta?
1: ¿Qué quiere decir esto?
0: ¿Cuántas paras? Le dice, posa leftain. Y cosdío, le dice en griego.
1: ¿Qué quiere decir eso?
0: 22 mil. ¿Poso? Me dice, ¿cuánto es en griego? Me parece que no lo dice bueno. Le dice 22 en ladino. Me está mirando, o que no entendió, o que...
1: Le pareció que era muy poco.
0: Sí. Le dice, señor Yosef, los años que tiene tu hija. Y Zoncina se aufló las caras, se voltó, me dio la espalda con bueno. Ahora, mi padre no tenía cual de hacer, trucho orquesta de Atena, buzuki todo y todo.
1: ¿Ah, sí?
0: Y apegaron paras, y echaron paras en vaso y a la orquesta, que sepas que las paras que echaron...
1: Era más que lo que...
0: La que tu madre...
1: Ay,
0: ahora, bueno, ya se terminó la cosa. A la noche estábamos en el Hotel Zion, en Haifa, me dijo, ya es mi mujer ahora, me dijo, ¿de qué lo hiciste enervar a mi padre en la...
1: Cuando estaba firmando
0: sí, la ketubá? Yo, con tu padre, nunca. Sí, sí, sí, cuando mi padre se aufla las caras, es que está nervoso, tal y tal. Ah, le dije, nada, es solo por las paradas de la ketubá. ¿Qué ha hecho con las paradas de la ketubá? Demandaron cuatro, dice 22 mil. No le agradó a tu padre que es 22 mil, y ella sabe que en aquella época metieron millones. Dijo, ¿en verdad de qué tampoco metiste, Kobe? Ay, no pienses, y tú le dice, tú tienes 22 años, yo metí 22 mil, otros 22 años, Shalom le bendodi, Atzach vehadmon. Esto que está en el filmo. Y cuando, después de un mes, nos encontramos ante Minona y metimos el filmo. Minona lo está oyendo esto, dijo, Jacob, esto no se dice. Esto nos quita palabra buena de la boca.
1: ¿Cuál no se dice?
0: No se dice que es justo los años, 22, y 22 después, Shalom le vendo, le dice a Minona. Ah, Dios se muera, cada uno escape. Ah, Dios,
1: ¿y
0: no.
1: ¿Y cuándo te divorciaste?
0: 22 años y 6 días.
1: ¿22 años?
0: 22,
1: ¿viste?
0: Justo.
1: ¿Es por qué? Porque lo dijiste debajo del talamó.
0: Y por esto me dijo mi nona, no se dice
1: y tenía este razón modo tú, de cosa. Y tenía razón tu nona.
0: Y bueno, yo salí, hombre, palabra es palabra, alegre.
1: ¿Y le daste 22 mil liras?
0: Cuando le di todo lo que había, todo lo que había. A Babarujas, en que no estuvo ni el padre de ella ni la madre de ella. Que el padre se iba a llenar a uflar las caras, ya sabe. Bueno, esto era 50 años, sí.
1: 50 años desde que te casaste,
0: sí,
1: y 22 años después te quitaste.
0: Sí, mamá.
1: Bueno.
0: Y le canté siempre le canté en los primeros años.
1: Ah, bueno.
0: Porque ya sabes...

0: Alegra, y tú te casaste, y tú ya sabes que en los primeros años ríen en los tejados.
1: Sí, ya sé.
0: Bueno, esto era. Debía de
1: Quitando de la, sí,
0: desbrochar todo.
1: quitando de la
0: Del
1: alma.
0: alma,
1: Bueno. Y entre mientras,
0: sí.
1: nos olvidemos del programa.
0: No, un programa continuado. Ahora hace, bueno, 50
1: Continúa.
0: años de casamiento no es cada día, Madame
1: Sí,
0: Alegra.
1: tienes razón. Bueno, sabes, Kobe, la semana pasada hablamos con el primer nacido de Burgata.
0: De Mucha Burgata, sí.
1: Y esta semana tenemos otro huésped.
0: El segundo que nació.
1: El segundo que nació. ¿Y sabes que se pelean entre ellos?
0: ¿Por qué no era yo el primer y tú eres el primer? Mira, ahora, sabes que soy muy jajamio.
1: Sos muy
0: Muy
1: inteligente.
0: ahora que me dijiste que vamos a hablar con el segundo,
1: Sí.
0: tomé la lista del Moshav Burgata. Tengo otros unos 20 niños que nacieron, cada uno en su tiempo. Lo vamos a entrevistar aquí. El tercer, el cuatren, el cinquen, el seyen.
1: No se van a arrabiar
0: No, ¿cuáles se van a
1: los
0: rabiar?
1: habitantes de otros moshavim, kibbutzim,
0: Que
1: ciudades.
0: nos telefoneen, que quieren hablar y ellos, que
1: Bueno,
0: nacieron en Mushavi, etcétera.
1: muy bien, muy
0: Mira que
1: bien.
0: te va a telefonear la que era mi mujer. Y ella nació en Mushav. Al lado de Burgata.
1: Al lado de Burgata era también
0: Sí.
1: moshav de Sefaradís,
0: De Tzur Moshe,
1: de
0: sí.
1: Tzur
0: De
1: Moshe.
0: griegos y búlgaros.
1: Ah, bueno, entonces la vamos a entrevistar.
0: Sí, ¿de qué no? ¿De qué no?
1: Bueno, entonces vamos a, no dijimos el nombre.
0: No. ¿Con qué vamos a
1: Después,
0: hablar? ¿Quién?
1: con Shimon
0: Benuzio. Ah,
1: Benozio.
0: sí. Simón
1: Sí.
0: Benuzio. Bueno, vamos a oír.
1: Ma antes de todo, música. Empezaremos con una romanza de boca de Nurit Heinig.

0: quién tenemos hoy al teléfono, Kobe?
1: Hoy al teléfono tenemos al señor Shimon Benozio del Moshav Burgata.
0: Del Moshav Burgata, el Moshav donde enseñan a los...
1: Elevos, niños.
0: Niños, a los sí. Niños de 4, 5, 6 años, me parece. Sí. Les enseñan el latino, ¿no?
1: Del Gan Yeladim.
0: Sí, del Jardín de Criatura.
1: Del Jardín de Infantes.
0: Sí, bueno, entonces...
1: Señor Shimon Benozio.
2: ¿Qué? Sí.
0: Buenos días.
1: Buenos días. ¿Cómo estás?
2: Baruch Hashem, todo bueno.
0: Bueno, estás, nos vas a hablar del Moshav Burgata. Es un Moshav que fue fundado por originarios de Turquía, ¿no?
2: De Turquía, sí. ¿Sí? ¿Quieres que vos dé la historia del Moshav un poco? De, sí. ¿Cómo se nació?
0: Sí. Sí.
2: Este Moshav se llamaba, era el lugar histórico del tiempo del Talmud Yerushalmi. Y Talmud Bavli se llamaba Barkata. Era lugar en donde iban allá uvas, porque había del Talmud Yerushalmi de aquel tiempo. No podían vender la uva porque había ahí un sentimiento de sombrones. El capital se llamaba Sorica y las uvas eran tamé, por eso no podían vender las
1: la uvas. Uva, ¿las uvas eran tamé?
2: Sí, como que había...
1: El sombronim.
2: De sombronime, sí.
1: Ah, bueno.
0: Entonces no podían vender las uvas. Sí, ¿y qué hacían?
2: Y el vino con... también, y el vino también. El tiempo de la...
0: ¿Hacían vino? ¿Hacían vino?
2: Hacían vino, sí.
0: Sí.
2: Aquí lo que vi cuando empezamos a recoger cosas para el museo, vimos una jarrita del 1936 que hicieron fotografías de arriba de un TRE. Y viste, había unos 200 dunames de uva preta allá. Ama, cuando se fundó el Moshav aquí, que vinieron nuestros padres, un año, dos años, y lo cortaron todo, porque no podían...
0: No podían usarlo.
1: Ah, quitaron las viñas y en lugar de las viñas vos dieron vacas.
2: Vacas, y allá hicieron los chadires también. Mi padre estaba quitó dos estiles, tengo ahora aquí uva preta, muscat.
1: Tú estás grandeciendo uvas.
2: Un poco en la guina mía,
0: en el jardín de tu casa,
1: la huerta tuya,
2: la huerta de mi casa, sí.
0: En la huerta y sí. uvas pretas.
1: Ama, es para comer, no para vino.
2: Para comer, yo sé, mi viñedo aquí me dijo que es bueno también para vino, es muscat y eso.
0: Muscat es un vino
1: Dulce.
2: Muy dulce.
1: Bueno, lo que está haciendo el señor Shimon Benozio, que tiene una historia muy larga, es tornar a nuestros antepasados de atrás 300.000 años. Bueno, es una cosa maravillosa.
2: 2.600 misma familia mía.
1: Y bueno, Shimon Benozio, tú sos nacido del Moshav Burgata.
2: Sí, yo nacimos dos. Yo era segundo, el primero era un amigo mío. Bueno, se llamaba Yosef Almosnino.
0: Yosef Almosnino. Primer nacido de Burgata.
1: De Moshav Burgata, sí.
2: Nació 7 o 8 horas delante de mí y estoy muy nervioso que nació delante de mí.
0: Sí, no pudiste ser el primer que nació.
2: Sí, ama, de los hijos. Había una hijica de la familia de Barón que vinieron de Izmir. Nosotros nacimos en el 9-49. Ella nació en el 4-49. Somos números 2 y 3 que ustedes.
1: Maravilla. Y bueno, sí. ¿Vuestros parientes vinieron de dónde? Los tuyos.
2: Las familias nuestras vinieron acá, en Burgata, las familias. Vinieron 40 familias de Edirne.
1: Sí.
2: De Edirne. Vinieron familias de Estambul, unas sí. 25 familias. 30 familias de Izmir, 6 o 10. De Milas, 5 familias.
1: Ah, una Milas.
2: Una familia de Kirklareli, una familia
0: Kirklareli.
1: Y madre, ¿cómo se dice esta palabra?
2: Al lado de Edirnes.
0: Sí.
2: De Izmir, de Bursa, una, dos familias. Y de...
1: Y
2: está por ahí, ¿cómo se llama? De Galíbolo.
1: Galíbolo.
0: Galíbolo.
1: Bueno, vinieron
0: Galípoli.
1: Y vinieron todos. Galípoli. Vinieron familias de ciudades con calzados de lustrín, ¿Y qué van a hacer allá en las hierbas, en las tarlas?
2: Tanto lodo ya, no había ni tarlas, no sé cuándo. Se entraban lodo finales.
1: En los ginoyos, a los dices.
2: Los dices.
1: A los rodillos. Sí, bueno. Y no sabieron hacer cómo tocaban. Ellos no eran casalinos, absolutamente.
2: No eran casalinos. Venían, el primer año venían de Betlic, después decían, está la andarta del 95 que había que murieron allá los soldados.
1: Ah, sí.
2: Venían a pie, era lugar de la armada británica, allá,
1: los ingleses, sí.
2: Los ingleses venían a la museo a pie, un año y medio, sin que hicieron las casas, las pagaron con...
1: moraban cerca del campo del inglés.
2: Había un campo allá, pim parecía, de ahí.
1: Y de ahí caminaban a pie.
2: A pie. Venía. Y las talas las aguas que fin Nájar Alexander.
0: Los canales, sí.
2: Sí, los canales, todo con paletas y turias.
1: Bueno, y bueno, y. Ok, tú sos familia de Benuzio.
2: Sí.
1: Benuzio de Edirne o Estambul.
2: De Edirne.
1: Edirne.
2: ¿Sí?
1: ¿Y tenías familia en Salónica?
2: En Salónica y Serras, como tienen, Cabala, en seis lugares que todas las familias nuestras las mataron en el
1: Holocausto.
2: Holocausto en Auschwitz y otro lugar. También tenía dos familias en París.
1: ¿Y en París? ¿Y ellos fueron y de París?
2: Al parecer, hicieron Auschwitz, no sé si los mataron o si salvaron, no sabíamos.
1: No.
2: Y la familia de Starfati... 1.500 y 1.700 familias en el costo.
1: ¿Sarfati es la parte de tu mamá?
2: Mamá, sí, mi gran papá. Somos la parte de Rashi, porque el Jajam Yitzhak Sarfati lo llamó el sultán Bizet II a Edirne, que era la capital de Turquía, la primera. Y él se hizo Rav Rashi, ¿cómo se llama?
1: Jajam Bashi.
2: Jajam Bashi. Hizo Jajam Bashi, era... al todo el Balcán, y tenemos en Italia doctor de tres, ¿cómo se llama? Papas, sin que los mataron. La familia muestra Sarfati, tuvimos en Yemen también, en Teimán.
1: ¿En Yemen?
2: Sí.
1: Sarfati en Yemen.
2: Sí, en Yemen, porque te va a contar que la familia de Benadero, Trasbal, también tenemos de la familia de Benadero, aquí son de los rabanín muy, muy grandes. Tuvimos libros allá, toparon libros de Torah y de tantas cosas allá en Teimán también, en Yemen.
1: Bueno, pues, ok, porque en Yemen o en Aden había ingleses también, ¿quién
2: ingleses,
1: sabe?
2: Sí, ingleses.
1: En la diáspora entera.
2: Sí, los otomanos tocaron en muchos lugares.
1: Y dijiste tú también que en el Moshav hay unas cuantas nombres de familias que sí. Son ciudades de la España antes del Gerush.
2: Sí, tenemos caja, Asina. Tenemos mis pajas de Caló.
1: De Caló.
2: De Caló, de la familia, de la ciudad Caló en la Francia. No sé, de Sermón, en el línea de Maginot, Cap Maginot. Passy, de ciudad Passy, el Sauto de Francia. Frances de la Francia, mi familia francés. Sarfati, que era mi papu, te va a contar por Rashi. Taragano de Tarragona de España en Cataluña, Girón de Girona de Cataluña,
1: Girona, sí.
2: Albala, ciudad al lado de la Portugal, sí. Cuenca de ciudad Cuenca
1: de las casas encolgadas.
2: Las casas encolgadas, sí. Taranto Taranto al sauto de Italia.
1: Italia, sí.
2: O de los que vinieron después de cuántos meses de dos familias de Marruecos, Kadosh y Tetgi, y dos familias de Melilla en la España tenemos.
1: ¿Tenés también de Melilla?
2: Sí, Vitón y Bajnish. Bajnish también era al tiempo de Barcelona. Todos los que vinieron en Edirne, los más que vinieron a la Grecia, son todos catalanes, somos catalanes.
1: Catalunes. Cataluña.
2: Cataluña. ¿Cómo te conté? No sé si te conté cuando estaba en el Mossad. Después me tomó una vez mi mujer a Tiul con avión. Nos fuimos a la España con el grupo, ¿cómo está? En el hotel está mirando un autobús largo, está escrito salida y sortida. Ah, Dios santo, me dice para mí. Mi gran mamá me decía, tú tienes afuera de aquí, quitar por atrás la, en el gabinete.
0: Sí.
2: Le dice al rey, el menajer, ¿cómo se llama? El director del malón. ¿Por qué está escrito ahí hasta ahí de sortida, Homero? No, sortida no es lo que estás hablando, porque estamos aquí en Cataluña, tenemos que escribir en español y en cataluno.
0: En español y en cataluno. Sí.
2: Sí. Tú un viervo. Me dice que estamos catalunos.
0: Bueno, entonces retornaremos al Moshav Burgata. Nos dijiste que no eran agrícolas y no laboraban la tierra.
2: No, los más no, los más eran todos laboraban en hecho de vendían, eran vendedores.
0: Mercaderes.
2: Familias que cienes de años eran consulatos. Tenemos una familia llamada Fermón,
0: sí.
2: Que vino de Maginot, después de la España a la Turquía también. Tiene familias allá. Este Fermón, el padre de Fermón se llamaba Isaac Fermón, era capitán de vapor de guerra en Turquía, y a los días lo hicieron...
0: ¿Era de una nave militar? ¿Era capitán de una nave militar?
2: Sí.
0: ¿En Turquía, sí?
2: Sí, sabía unos 8 o 10 lenguas. Y lo hicieron consulato de Turquía en Egipto. El hijo de él moraba aquí, si hoy vivía tenía más de 100 años.
0: Sí.
2: Y el hijo estaba conmigo en el Ganyaradim, ¿cómo se dice?
0: ¿Sí? En el jardín de criaturas.
2: En el jardín de criaturas. Éramos 8 o 9 criaturas del primer jardín en Burgata.
0: El primer jardín de Burgata.
2: Ahora él mora en Batia, mi amigo, Isaac Fermón se llama.
0: Sí, muy bien. Y sí. Bueno, entonces no hicieron agricultura del todo y eran mercaderes y continúan a ser Can Ladino. Antes de continuar con nuestra entrevista, haremos una pausa musical para oír la romanza en Santa Elena de boca de Jacques Issy.

0: Señor Benozio, es que Burgata el Moshav fue fundado por turcanos que llegaron de Turquía. Sí. Y ma, hay también otras familias, hay también familias ashkenazis, ¿no?
1: Ahora,
0: ¿cuándo llegaron ellos?
1: En el 92, 93, empezamos a hacer, yo estaba también en el Vader Moshav, empezamos a hacer lugares de medio Dunam, un Dunam del Minar, vendimos aquí a los hijos y vinieron personas de afuera. Ahora somos 250 familias. Cuando lo fundaron,
0: ¿en total? ¿250 sí. familias en total?
1: Sí, 1.200, 1.300 personas, hombres y mujeres y criaturas.
0: Mm. ¿Y cuál porcentaje son de ainda originarios de Turquía?
1: Más del medio del...
0: Más de la mitad.
1: Beta, porque y lo, también y los hijos que marcaron. Aquí estamos ahora, no sabían de la familia mía, somos 34 familias, la familia nuestra somos de bisnietos de Rashid. Ya le conté a Kobe.
0: Sí, sí.
1: Que vi, somos, yo, la familia mía es de Ashkenazi, que vi, por la, era Rab Ashkenazi que vino de la Germania, de la Alemania, el Rabbi Isaac Tarfati.
0: Sí.
1: Y miramos en la historia de la familia nuestra, mi papu se llamaba Asher Tarfati. Toda la familia de ellos era atrás 400 años, 500 años, Isaac y Yosef. Tenía el hermano Isaac y Yosef. Y tenemos también uno, Elía, el hijo, el hermano de mi madre, también es 100 años atrás, Isaac y Yosef. Y la parte de mi nona, de mi padre, se llamaba Malki y Mayar.
0: ¿Malki de Izmir o de Estambul?
1: De Edirne,
0: también de Edirne.
1: En Edirne había al tiempo 28.000 judíos de 100, 120.000 pueblos que moraban en Edirne.
0: Uh-huh.
1: Y cuando vino el tiempo de los alemanes y que había ya muchos problemas con los argentos, se fueron unos 15.000 personas a Estambul y a Izmir.
0: Uh-huh.
1: Así que topamos ya familias también en el mismo nombre, ya en Edirne, en Estambul y en Izmir también.
0: ¿Y tienes hijos en el Moshav?
1: Yo tengo solo hijas, porque ahora
0: bueno, hijos es lo mismo.
1: Dos hijas.
0: ¿Y también hijos, moran hijos, en Burgata?
1: Moran al lado de mí. Sí, moran en el, tengo un mes que lo merqué de mi padre y de mi madre al tiempo. La hija mía, la grande, mora al lado de mí. La segunda está yendo ahora detrás. Le va a fraguar el tema Bnia Kala. Bnia muy, que es, no costa mucho, es muy buena. Eso es.
0: Las ahora, dos hijas yo, cerca de ti. Y sí, dime, ¿es que tienes nietos?
1: No, que no se casaron las hijas.
0: Ah, no son casados.
1: No son casadas. Tengo tres ahora, mi mujer y dos hijas.
0: Tu mujer, te quería preguntar si tienes nietos, te quería preguntar si se están besando el latino.
1: Las hijas mías están en el latino. Mi mujer es Yemen. Tenemos cuántas familias mujeres yemenes aquí.
2: ¿Yemen habla latino?
0: No.
1: Sí, la vecina que delante de mi familia de Pasi habla como mi nona en latino.
2: Bueno, es que te estás ocupando sobre el museo en Burgata, ¿no?
1: Sí. Estoy recogiendo también muchas fotos, muchos documentos.
0: ¿Qué museo? ¿Quieres contarnos un poco sobre este
1: museo? Recogimos de dos o tres personas allá papeles y documentos de cuando lo fundaron el Mossad y familias, fotos de familias. Supimos muchas cosas. Había más por aquí, mis pajataraganos son muchos diplomates. Había uno que se llamaba Shabtai Cohen en Burgata, era el primer masquir de Burgata, y él estudiaba en la verdad y en la luz un poco, estudiaba ya cosas.
2: Él escribía artículos en la luz y en la verdad.
1: En la verdad. Me iba a entrar y él nos contaba, mostraba la gaceta que está escrito en el
2: mano. ¿Es que tenéis gazetas de la luz y la verdad?
1: No sé, puede ser que en Moshav tienen personas que...
2: Pregunta, debes de preguntar sí. Si alguno tiene en la casa por meterlo al museo.
1: En el museo, sí. Ahora vamos a ver, ¿cómo se llama? En el internet, escribir para que traigan. Ahora tenemos Dugma, un amigo, por ejemplo, un amigo mío de la... También familia Malki de Edirne, que tiene un baúl que trucharon de Turquía, muchas cosas de Hashimon, todo, tómalo para el museo, han dicho.
2: Al baúl, el baúl que vinieron con el vapor.
1: El vapor, sí.
2: Bueno.
1: Y también trujeron la familia muestra, tenemos familia que se llama aquí Manteca Bajar, de Nisim, la familia de Nisim, el tío de él es casada con la hermana de mi nona. Trujeron un libro de Torah de tiene unos 15 años, 20 años, de, el libro de 500 años.
2: Trujeron, ellos trujeron.
1: Libros de Torah, que de Estambul. Aquí al
2: Moshav. Ah, atrás 15 años lo trujeron desde Estambul al Moshav.
1: Sí, 20 años sí. Al Moshav. Sí. Y trujimos una persona que lo mira si está, no hay pasul. Dijo, no hay ningún pasul, ninguna cosa, Omer. Y lo vimos al, con, ¿cómo se llama? Con Mechashvim en Jerusalén, ¿cómo se llama? Mechashvim, computer.
0: Sí.
1: Dijeron, no hay nada, todo está limpio. Y el que lo escribió vino desde 500 años de Marruecos, porque como está escrito, es personas de Rabanín que eran de Marruecos.
2: Bueno, ¿y cuál sabes tú sobre el museo? Es una cosa preciosa que va a ser para las generaciones que van a venir.
1: Ahora también están haciendo un lugar que era escuela al lado del masquero del museo, lo van a hacer ahora. ¿Cómo se llama Chiput? Que lo van a hacer.
0: Restauración.
1: De nuevo. Sí. Y se va a hacer también Moadón de los que fundaron Bulgata y lo vamos a pasar al museo allá.
2: Ah, el museo va a tomar lugar. Ok, sí. En lugar nuevo.
1: Sí, lugar nuevo. Hay muchas cosas, mamá. Sí, tenemos máquinas Zinga, tenemos UTIs de 70, 80 años, tenemos papeles y fotos.
2: Bueno, me dijiste. ¿Qué? ¿Conoces a Shimon Shimon?
1: A Shimon Shimon, vamos a Estambul.
2: Sí.
1: Uva preta para el día de merenda. Uva parmaco parrac para el día de Shabbat.
2: Avagal. No entendí. Shimon Shimon, capitán de Estambul.
1: Capitán de Estambul. Uva preta para el día de merenda.
2: Uva preta para el día de merenda, que es Hanukkah.
1: Sí. Uva parmac o parlac para el día de Shabbat.
2: Uva parnak o parlak para el día de Shabbat.
1: Sí, parnak es dedo, ¿nahón?
0: Sí.
1: Había uvas largas que eran como dedo, de las blancas. Sí. Eso. Sí. Y también había una cantica hermosa en internet.
2: ¿Cuál?
1: Nieve, nieve, las gallinas quieren agua helada con pan y cebada. ¿Dónde está tu madre? En la punta del horno. ¿Qué estás haciendo? Piticas con almeñez. Da un pisico, cusura magma, besa mi culico. Da un pisico, chupa mi culico. Esto me cantaba mi tía. La hermana de mi nono, Acer Sarfati, mora en Moshav Geba Carmel, se llamaba Rosa Sarfati Tadok.
2: ¿Eran de Chanacalé o de Edirne?
1: No, de Edirne. Ahora, el nieto de ella tiene unos 120, 130 masayot.
2: Camiones.
1: Trae ropa de Europa entera y del mundo entero en Israel. Es el primo hermano.
2: Bueno. Interesante la vida en Burgata.
1: Sí, sí.
0: Y bueno, ¿qué hecho haces tú?
1: Yo ya escapé, como que volaba en Gel Avir, era número 3, yo le envié. La familia de los pilotos, yo tengo el número 3. Yo soy la persona que salva a las personas de arriba, con Shechestecha los salvo y hicimos curso en la escuela de volar 8 meses y 14 meses en el basis, en el lugar de los helicópteros. Y me especialicé en 89, en 69, cuando vinieron los helicópteros nuevos de
0: la Fuerza Aérea.
1: América, de Vietnam también.
2: Sí.
1: El especialista mío era, laborimos en tres amigos en los motores de Silón de ellos, porque había mucho accidentes de helicópteros, unos 20, 30 de ellos se patatearon los motores. Que trajimos los motores con los americanos. Después firmé 5 años de queda cuando estaba en la escuela de volar y me hice Ishtebetavir, ¿cómo se dice?
0: Del equipo de bolo.
1: De bolo, sí. De bolo. 5 años en queda. Lo más hice al mes, 5 días en residim en Sharm, éramos 4 helicópteros, lo dirigíamos entero sin nada entero nosotros. conocía muchos presidentes. Presidente,
2: ¿estuviste en el kilómetro 101?
1: 101 Oriento. Yo lo viví allá al, al mancal del. El, ¿cómo se llama?
0: Al director general.
1: El director general del, o sea, del primer ministro.
0: Del
1: primer
0: ministro,
1: sí. Y Ramascal, que, ¿cómo se
0: dice? El jefe del Estado
2: el
0: Mayor.
2: El jefe del Estado.
1: Y muchas personas de la seguridad que no se puede hablar mucho. Y ya le conté que estaba en, también en dos crabot, ¿cómo se dice? Duelos de
2: batallas, batallas.
1: Batallas de, ¿cómo se llama? De Abir. Salimos a la, al río del Nilo, se va a la mar, nos atacaron cuatro aviones de Louvre, Trípoli, Mirage, vinieron dos muestros, fantomas, en 10 minutos los abasaron abajo. Y una noche estaba con el chef de la, el director de la Chabá, ¿cómo se llama? Ramascal, Barlev, sí. Sí. Que era, el, era en Miluín. Sí. Estamos en una en un lugar en Sinai, en un lugar de la armada, lugar chico, salimos y había debajo de nosotros unos 500, 600 tanques y eso de, ¿cómo se llama? Jeeps de tabaco, todos están tirando Jeep. A la vez, nos tiraron misiles de Sinai y le pegaron el, en un lugar centro del radar allá. Y un, uno de los panaderos, unos 200 metros arriba de nosotros, se dice a Ramascal, ah, Dios santo, Barlev, ya nos vamos a pasar con cabellos blancos.
2: Bueno.
1: Unos 15 minutos en este balaganza, vamos allá.
2: Bueno,
1: después,
2: en estos...
1: después en... de 5 minutos había 3 helicópteros de ellos, de los árabes, se dice al capitán, Aide, toma orden para pasarlos.
2: Bueno, Simón.
1: Sí.
2: Sano y Reyes, ¿cómo estás?
1: Todo va.
2: Y merci muy mucho.
1: Ya te dije que vengas a visitar.
2: Ya va a venir, si quieres yo.
1: Voy a enviarte una foto que tenía un pedazo de, ¿cómo se llama? De espinaca de 4 metros aquí me salió. No te mandes.
0: ¿Espinaca de 4 metros?
1: 4 metros. Y tengo otro lugar, unos 6 meses que se grandició. Ahora empezaron a estar muertos a poco. No, hacemos mucho borecas de espinaca aquí.
2: Ah, borecas, bollos de espinaca.
1: Sí.
2: Espinaca con mucho. Huevo. Trasifuchi con espinaca.
1: Sí. ¿Cómo se llama esto? El de que, ¿cómo se llama? Que meten pepino y no sé cuál con yogurts.
2: Yajik. ¿Con espinaca?
1: Con pepino.
2: Maravilla.
0: Muchas gracias al señor Shimon Benozio del Moshav Burgata.
2: ¿Alegra?
0: Sí.
2: Es que, ¿conoces la romanza El rey que mucho madruga?
0: Sí.
2: Donde la reina se iba.
0: Sí, seguro que la conozco.
2: Bueno, ¿la quieres cantar?
0: Yo va a cantar.
2: ¿Es verdad que la palabra cantaró viene de cantar?
0: No. No.
2: No, me tomó la risa. Bueno, de vez en cuando y a mí me toma la bovedad. Ahí te.
0: ¿De vez en cuando solo?
2: De vez en cuando, sí, no, sí. Cada día.
0: Bueno, si es solo de vez en cuando.
2: Bueno.
0: ¿La quieres cantar?
2: Te la cantaré. El rey que mucho madruga, ande la reina se iba.

0: Kobe, sabes que mambe, sí, una cosa, porque el último verso no lo conocía.
1: Ah, ¿no?
0: No, que se acaba la romanza.
1: La romanza, sí, mi madre la cantaba, sí, no mi nona, mi madre. Mi nona cantaba con un yerdán corolado.
0: Sí.
1: Le cortó la cabeza. Mi madre terminaba con esto.
0: Ah, mira tú. Bueno, han visto una cosa hoy.
1: Sí,
0: bueno. Muy bien, muy bien. Ya que estamos hablando de romanzas, terminaremos nuestro programa de esta semana con la romanza Una tarde de verano, Don Bueso y su hermana. La canta Judy Frenkel.